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0: Buenas tardes, hermanos y hermanas.
1: Buenas tardes, Padre.
0: Bienvenidos a nuestra Eucaristía Dominical. Vamos a orar por la salud de Astrid Yesenia López Pérez, que vive en Estados Unidos, para que el Señor le ayude. Vamos a orar también, a dar gracias a Dios por Carmen López, quien cumple años, que Dios le concede más años. Por la resurrección de Alan Josué Baltasar Pérez, que está que estuviera cumpliendo 18 años de vida. Por Fausto Enrique Temaj Velázquez, quien en sus 14 años de fallecido, para que el Señor lo tenga en su santa gloria. Por todas nuestras intenciones vamos a poner en las manos de Dios. En el nombre del Padre, del Hijo y del Espíritu Santo, la gracia de nuestro Señor Jesucristo, el amor del Padre y la comunión del Espíritu Santo estén con cada uno de ustedes. Hermanos, para celebrar dignamente estos sagrados misterios, humildemente acerquemos a Dios pidiendo perdón por nuestros pecados. Digamos todos juntos: yo confieso ante Dios Todopoderoso y ante ustedes, hermanos, que he pecado mucho de pensamientos, palabras, obras y omisión, por mi culpa. Por eso ruega Santa María Siempre Virgen, a los ángeles y a los santos, y a ustedes, hermanos, que intercedan por mí ante Dios nuestro Señor. Dios Todopoderoso tenga misericordia de nosotros, perdone nuestros pecados y nos lleve a la vida.

0: Oremos. Oh Dios, que nuestra luz de la verdad a los que andan extraviados para que puedan volver al buen camino, concede a todos los cristianos rechazar lo que es digno de este nombre y cumplir cuanto él se significa. Por nuestro Señor Jesucristo, tu Hijo, que vive y reina por los siglos de los siglos.
1: Amén.
0: Tenga la bondad de sentarse.
2: En la primera lectura, el profeta Isaías escribe el regreso del destierro y anuncia un futuro de consuelo y esperanza. Escuchemos con atención.
3: Lectura del libro del profeta Isaías. Esto dice el Señor: como bajan del cielo la lluvia y la nieve, y no vuelven allá, sino después de empapar la tierra, de fecundarla y hacerla germinar, a fin de que dé semilla para sembrar y pan para comer. Así será la palabra que sale de mi boca. No volverá a mí sin resultado, sino que hará mi voluntad y cumplirá su misión. Palabra de Dios.
2: El salmo de hoy nos invita a contemplar los bienes de la creación y a pensar en otra cosecha, la semilla de la vida eterna que Dios ha sembrado en nuestras almas. Unamos también nosotros al clamor y junto al salmista diciendo:
4: Señor, danos siempre de tu agua. Señor, tú cuidas de la tierra, la riegas y la colmas de riqueza. Las nubes del Señor van por los campos, rebosantes de agua como acequias. Señor, danos siempre de tu agua. Tú prepararás las tierras para el trigo, riegas los surcos, aplanas los terrenos, reblandeces el suelo con la lluvia, bendices los renuevos. Señor, danos siempre de tu agua. Tú coronas el año con tus bienes, tus senderos derraman abundancia, están verdes los pastos del desierto, las colinas con flores adornadas. Señor, danos siempre de tu agua. Los prados se visten de rebaños, de trigales los valles se engalanan. Todo aclama el Señor, todo le encanta. Señor, danos siempre de tu agua.
2: En esta segunda lectura, San Pablo nos recuerda que la gloria de Dios, que un día se descubrirá, es mucho más grande que cualquier sufrimiento. Abramos nuestro corazón y escuchemos.
5: Lectura de la carta del apóstol San Pablo a los Romanos. Hermanos, considero que los sufrimientos de esta vida no se pueden comparar con la gloria que un día se manifestará en nosotros, porque toda la creación espera, con seguridad e impaciencia, la revelación de esa gloria de los hijos. La creación está ahora sometida al desorden, no por su querer, sino por voluntad de aquel que la sometió, pero dándole al mismo tiempo esta esperanza, que también ella misma va a ser liberada. Es esclavitud de la corrupción para compartir la gloria, libertad de los hijos de Dios. Sabemos, en efecto, que la creación entera gime hasta el presente y sufre dolores de parto. Y no solo ella, sino también nosotros, que los poseemos las primicias del Espíritu, gemimos interiormente, anhelando que se realice plenamente nuestra condición de hijos de Dios, la redención del cuerpo, palabra de Dios.
2: Alabamos, Señor. En el Evangelio que hoy escucharemos, tomado de San Mateo, Jesús nos pretende hoy explicar la naturaleza del reino de Dios y las leyes que rigen su implantación. Cantemos.

La semilla es la palabra de Dios y el sembrador es Cristo. Todo aquel que lo encuentre vivirá para siempre.

Un día salió Jesús de la casa donde se hospedaba y se sentó a la orilla del mar. Se reunió en torno suyo tanta gente que él se vio obligado a subir a una barca donde se sentó. Mientras la gente permanecía en la orilla, entonces Jesús les habló de muchas cosas en parábolas. Y le dijo, una vez salió un sembrador a sembrar, y al ir arrojando la semilla, unos granos cayeron en lo largo del camino, vinieron los pájaros y se las comieron. Otros granos cayeron en terreno pedregoso que tenía poca tierra, y ahí germinaron pronto porque la tierra no era gruesa. Pero cuando subió el sol, los brotes se marchitaron y como no tenían raíces, se secaron. Otros cayeron entre espinas. Cuando las espinas crecieron, sofocaron las plantitas. Otros granos cayeron en tierra buena. Dieron frutos, uno 100 por 1, otros 70, otros 30, y el que tenga oídos que oiga. Después se acercaron sus discípulos y le preguntaron, ¿por qué hablas en parábola? Él le respondió, a ustedes les he concedido conocer los misterios del reino de los cielos, pero a ellos no. Al que tiene se les dará más y nadará en la abundancia, pero el que tiene poco, aunque ese poco se le quitará. Por eso les habló en parábolas, porque viendo no ven, oyendo no oyen ni entienden. En ellos se cumple aquella profecía de Isaías que dice, oirán una y otra vez y no entenderán, mirarán y volverán a mirar,

hombre que oye la palabra de Dios y no la entiende, le llega el diablo y le arrebata lo sembrado en su corazón. Esto es lo que significa los granos que cayeron a lo largo del camino. Los sembrados sobre terreno pedregoso significa al que oye la palabra, la acepta inmediatamente con alegría, pero como es inconstante, no le deja echar raíces y apenas le viene una tribulación o una persecución por causa de la palabra, sucumbe. Los sembrados entre los espinos representa aquel que oye la palabra, pero las preocupaciones de la vida y las seducciones de las riquezas las sofocan y quedan sin fruto. En cambio, los sembrados en tierra buena representa a quienes oyen la palabra, la entienden, dan fruto, uno el 100 por 1, otros el 60 y otros el 30.

Por las palabras del Santo Evangelio, tenga la bondad de sentarse, hermanos. El mensaje de este domingo nos invita a saber cómo es Dios, cómo es la palabra de Dios, cómo es la tierra. Tres ideas centrales. El tema es el sembrador, pero el sembrador nos da a saber cómo es Dios. Si preguntamos, ¿cómo es Dios? ¿Cómo es Dios Padre, Dios Hijo, Dios Espíritu Santo? Si hacemos a la luz del Evangelio que escuchamos, ¿cómo es Dios? Dios es bueno, Dios es misericordioso, Dios es fiel, Dios sabe sembrar la buena semilla. ¿O no siembra Dios? ¿Sí? Dios siembra buenas cosas en cada persona. ¿O no siembra Dios cosas buenas en nosotros? Según el Evangelio de hoy pone el ejemplo del sembrador. ¿Quién es el sembrador? Dios es el sembrador. ¿Y el sembrador es bueno o malo? Bueno, ¿y por qué es bueno? Porque la semilla, que es la palabra de Dios, es buena. ¿La palabra de Dios es buena o no es buena? ¿Y la tierra? ¿Quiénes son la tierra? Nosotros. En el Evangelio pone cuatro clases de tierra. ¿Cuántas clases de tierra según el Evangelio? Cuatro, hay cuatro clases de personas en este mundo. La primera dice, una vez salió el sembrador, dice, a sembrar, al ir arrojando la semilla, dijimos que Dios es buena, es bueno, es el sembrador, un sembrador bueno, misericordioso, compasivo, nos ama, está cerca de nosotros, el de Dios. La semilla que es la palabra de Dios, ¿cómo es la semilla que es la palabra de Dios? ¿Es mala o es buena? Es buena la palabra de Dios. La palabra de Dios no, nunca te va a decir, haga el mal. O han escuchado un texto bíblico donde diga, haga el mal y llegarás a la vida eterna. ¿Han escuchado algo así? No, yo nunca he escuchado. Nunca he escuchado esa palabra que dice así, haga el mal, ya odia a tu prójimo o juzga a los demás. Nunca he escuchado eso, porque la palabra

De Dios, ¿cómo es la palabra de Dios? Dijimos, es buena, es buena la palabra de Dios. Y luego, ¿cómo es la tierra? Hay cuatro clases de tierra, según aquí, unos granos cayeron a lo largo del camino. ¿Cómo era la tierra? Dice, era una tierra que está en camino. Por eso dice que cuando Jesús explicó lo sembrado sobre el camino, ¿qué representa? A todo hombre que oye la palabra de Dios, no le entiende, lo llega el diablo, lo arrebata, lo sembrado en su corazón. Eso es lo que significa los granos que cayeron, ¿dónde dice? En el camino. Es una clase de persona. Son como el camino, son personas malas, son personas que existen muchas cosas malas en su mente y en su corazón, ¿ya? Cuando llega la palabra de Dios en su mente y su corazón, ¿será que da fruto? No, es uno de los sembrados sobre la tierra pedregosa. Hay otro tipo de personas también. Oye la palabra, la acepta inmediatamente con alegría, pero como no es inconstante, ¿qué quiere decir? Son personas que son cristianos, pero no perseveran. No buscan constantemente ¿a quién? A Dios. Son esas tierras pedregosas, pone el ejemplo la Biblia aquí como tierra pedregosa. Allí están, ya participan, son cristianos, son bautizados, pero no son ¿qué? Perseverantes, ¿no? No perseveran, no buscan a Dios, no son agradecidos con Dios, no abre su corazón ¿a quién? A Dios. Es la segunda clase. La tercera dice aquí, lo sembrado en tierra, lo sembrado entre los espinos representa aquellas personas que escuchan la palabra de Dios, vienen algo a la misa, vienen ya, pero no hacen ¿qué? El bien, no son personas ¿qué? Buenas. ¿Qué es lo que tenemos que ser nosotros? Personas buenas, ¿ya? ¿Tenemos que dar buenos frutos o no? Aquí el Evangelio dice, en cambio lo sembrad en tierra buena. ¿Cómo es las personas? Dice, buenas. ¿Por qué son buenas? Saben, son personas buenas, saben compartir, saben escuchar a los demás, son perseverantes en las cosas de Dios, abre su corazón a Dios, son personas que tienen esa comunión ¿con quién? Con Dios, ¿no? A eso tenemos que apuntar nosotros. Aunque no vamos a dar el 100% de frutos, ¿ya? ¿Cuánto dice? Tan siquiera 30 virtudes tiene que reinar en nosotros. Tenemos que ser buenas, amables, generosas, perseverantes, gentiles. Tiene que reinar en nosotros. Tan siquiera algo es algo, digo yo, o nada. ¿Cómo al final de nuestra vida, cómo van a decir las personas de nosotros? Va a decir, esa persona pasó haciendo ¿qué? El bien, ¿no? Qué bonito morir haciendo siempre ¿qué? El bien, eso dar buenos frutos según el Evangelio o no. Así dice aquí, leo literalmente, no lo que dice yo, sino que la palabra. En cambio, aquí recalco, en cambio quiere que todos seamos como eso. Lo sembrado en tierra, ¿qué tierra dice? Buena, representa a quienes que oyen la palabra de Dios, la entienden, dan fruto, unos el 100 por 1, tal vez no llegamos el 100 por 1 como los santos, llegaron al 100 por 1, otros el 60, raspadito, pero pasamos, ¿no? O menos, pues, y otros el 30. ¿Cuántos puntos sacamos? Dice, el 30, pero algo saqué 30, peor será nada. 30 cosas buenas que hacemos en la vida. Tenemos que hacer personas que
buenas en este, que abra su corazón a Dios. Dice aquí un poco antes el Evangelio, dice aquí, oirán una y otra vez, las personas malas son, oirán una y otra vez y no entenderán. Mirarán y volverán a mirar, pero no volverán, porque este pueblo ha endurecido su corazón. Esas son las personas, ¿qué? Malas. ¿Qué hacen las personas malas? Endurece, ¿qué? Su corazón, y endurece también, ¿qué? Su mente. Se cierran la gente mala, ¿no? Se cierra más, hay maldad en ellos. En cambio, nosotros, ¿qué es lo que tenemos que hacer? Abrir nuestro corazón. Y también tenemos que hacer tierra, como dice la primera lectura, está breve, la primera lectura dice, como bajo del cielo la lluvia y la nieve, y no vuelve allá después de empapar la tierra y fecundarla y hacer germinar. Pone el ejemplo como el agua baja, dice, empapa la tierra y debe dar la tierra buen fruto. Y igual tenemos que ser nosotros, ante los ojos de Dios. Dios nos ha criado en esta tierra para que seamos personas, ¿qué? Buenas. Es el resumen del Evangelio, ¿no? ¿Qué tenemos que ser nosotros? Buenas, porque hay cuatro clases de personas en esta tierra, o solo un clase dice, personas malas, o no hay personas malas. Personas más o menos, son malos, pero medio, ¿no? Y otros que son buenos, pero le falta algo, falta dar fruto. Y nosotros tenemos que ser personas, ¿qué? Buenas, y tenemos que dar, ¿qué? Fruto, tenemos que dar testimonio. A eso nos invita el Evangelio en este domingo, de ser personas, ¿qué? Buenas, como la tierra. ¿Cómo es la tierra buena? ¿Da buen fruto la tierra buena o no da fruto? Da buen fruto. A eso nos invita la palabra de Dios. Primera idea, voy a resumir. Primera idea, Dios es bueno, que es el sembrador. ¿Cómo es el sembrador? Bueno, Dios es bueno con nosotros, ¿o no? Hace llover sobre buenos y ¿qué? Y malos. Hace salir su sol sobre ¿qué? Sobre buenos y malos, justos e injustos. Así dice la palabra, ¿no dice eso? Segunda idea, la palabra de Dios es buena. ¿Esta palabra que hemos escuchado es buena o es mala? Esta palabra es buena. Esta palabra durante años y siglos ha hablado al ser humano. ¿Es buena palabra o es mala palabra? No, es buena palabra. ¿Y cómo debe ser la tierra que somos nosotros? Tenemos que ser persona buena. Hagamos el bien, corramos tras lo bueno y demos buenos frutos. Hay que dar buenos frutos. Que Dios nos dé esa gracia. Amén. Nos ponemos de pie, queridos hermanos y hermanas. Vamos ahora a profesar nuestra fe. Digamos todos juntos: creo en un solo Dios, Padre Todopoderoso, Creador del cielo y de la tierra, de todo lo visible y lo invisible. Creo en un solo Señor Jesucristo, Hijo único de Dios, nacido del Padre antes de todos los siglos. Dios de Dios, luz de luz, Dios verdadero de Dios verdadero, engendrado, no creado, de la misma naturaleza del Padre, porque en todo fue hecho, que por nosotros los hombres y por nuestra salvación bajó del cielo, y por obra del Espíritu Santo se encarnó de María la Virgen y se hizo hombre, y por nuestra causa fue crucificado en tiempo de Poncio Pilato. Padeció y fue sepultado, y resucitó al tercer día según las Escrituras, y subió al cielo, y está sentado a la derecha del Padre, y de nuevo vendrá con gloria para juzgar a vivos y muertos, y su reino no tendrá fin.
Creo en el Espíritu Santo, Señor, dador de vida, que procede del Padre y del Hijo, que con el Padre y el Hijo recibe una misma adoración y gloria, y que habló por los profetas. Creo en la Iglesia, que es una santa católica apostólica. Confieso que hay un solo bautismo para el perdón de los pecados. Espero la resurrección de los muertos y la vida del mundo futuro. Oremos a Dios Padre, que es bueno y misericordioso por todos nosotros, para que seamos personas buenas también. A cada intención respondemos: Padre bueno, escúchanos.

0: para que la iglesia prepare el corazón de los hombres del tercer milenio para acoger la palabra de Dios. Oremos. Bendice, Señor, para que nuestros pastores sean celosos en la predicación, pacientes en la espera y misericordiosos en la acogida. Oremos. Para que la gracia y la vida que nos trajo Jesús haga germinar la paz en el mundo y la conversión en los corazones. Oremos. Para que los enfermos y agonizantes experimenten el consuelo y la fuerza de Dios que se manifiesta en su debilidad, oremos. Para que el Espíritu de Dios fecunde el trabajo de los misioneros y para que ellos cuiden de su pueblo con espíritu evangélico, oremos. Para que viviendo como hijos de Dios, contagiemos nuestra fe vivida con ilusión y compromiso, oremos.
1: Vamos a orar por Carmen López, quien cumple años, oremos al Señor. Por la salud de Astrid Yesenia López, para que el Señor le ayude en su vida, oremos al Señor. Por la resurrección de Alan Josué Baltasar, por Fausto Enrique Temac, para que ellos gocen de la vida eterna, oremos al Señor. Por cada uno de nosotros que seamos tierra buena, para que lo que el Señor nos ha sembrado, la semilla de las cosas buenas, las virtudes buenas, podemos dar buenos frutos, oremos al Señor. Por la construcción de nuestro templo parroquial, para que sea una realidad, oremos al Señor. En un momento de silencio, les invito a que pongan a Dios todas sus oraciones personales. Padre bueno, escucha nuestras oraciones, todo lo que ha quedado en lo profundo de nuestro corazón, te lo presentamos por Cristo nuestro Señor. Amén. Tenga la bondad de sentarse.
2: Llevamos al altar los dones de pan y vino, para renovar el sacrificio pascual que construye el reino y nos prepara para que colaboremos con la construcción en el mundo.

0: Oremos, queridos hermanos y hermanas, para que este sacrificio nuestro sea agradable a Dios Padre Todopoderoso.
1: Para el avance de su nombre, para nuestro bien y de toda su santa iglesia.
0: Mira, Señor, los dones de tu iglesia suplicante. Conceda recibirlos, sirve a tus fieles para crecer en gracia y en santidad por Cristo nuestro Señor.

0: Demos gracias al Señor nuestro Dios.
1: Es justo y necesario.
0: En verdad es justo y necesario, es nuestro deber y salvación darte gracias siempre en todo lugar, Señor Padre bueno, misericordioso, siempre fiel, porque nos diste como Señor y Redentor a tu Hijo Jesucristo. Él siempre se mostró misericordioso con los pequeños, los pobres, para con los enfermos y los pecadores se hizo cercano a los oprimidos. Él anunció al mundo con palabras y obras que tú eres nuestro Padre y que cuidas siempre de nosotros. Por eso con los ángeles y los arcángeles cantamos sin cesar.

eres en verdad, Padre, digno de gloria, Dios que ama a los hombres, que siempre estás con ellos en el camino de la vida. Bendito es en verdad tu Hijo que está presente en medio de nosotros, cuando somos congregados por su amor, como hizo en otro tiempo con sus discípulos. Él nos explica las Escrituras y parte para nosotros el pan. Por eso, Padre bueno y misericordioso, que envíes tu Espíritu Santo para que santifiques estos dones de pan y de vino, de manera que sea para nosotros cuerpo y sangre de Jesucristo, Hijo tuyo y Señor nuestro, el cual, la víspera de su pasión en la noche de la última cena, tomó pan. Lo partió y le dio a sus discípulos diciendo: tomen, coman todos de él, porque esto es mi cuerpo que será entregado por ustedes.

Del mismo modo, acabada la cena, tomó el cáliz dando gracias, lo pasó a sus discípulos diciendo, tomen, beban todos de él, porque este es el cáliz de mi sangre, sangre de la alianza nueva y eterna que será derramada por ustedes y por muchos para el perdón de los pecados. Hagan esto en conmemoración mía.

Este es el sacramento de nuestra fe. Por eso, Padre Santo, al celebrar el memorial de Cristo, tu Hijo, nuestro Salvador, al que condujiste por su pasión y muerte en la cruz, a la gloria de su resurrección y lo sentaste a tu derecha, anunciamos la obra de tu amor hasta que Él venga. Te ofrecemos el pan de vida y el cáliz de bendición. Mira con bondad la ofrenda de tu iglesia en la que se hace presente el sacrificio pascual de Cristo que nos ha confiado. Concédenos por la fuerza del Espíritu de amor ser contados ahora y por siempre entre el número de los miembros de tu Hijo, cuyo cuerpo y sangre comulgamos. Lleva a tu iglesia, Señor, a la perfección de la fe y la caridad con el Papa León XIV, con nuestro obispo Bernabé, con todos los obispos, presbíteros, diáconos, todo el pueblo redimido por ti. Abre nuestros ojos para que conozcamos las necesidades de los hombres. Inspíranos las palabras y obras para que, confortando a los que están cansados y agobiados, haz que los sirvamos con sinceridad de corazón, siguiendo el ejemplo y el mandato de Cristo. Que tu iglesia sea un vivo testimonio de verdad, de libertad, de paz, de justicia, para que todos los hombres se animen con una nueva esperanza. Acuérdate de nuestros hermanos difuntos, acuérdate de Alan Josué Baltasar, Fausto Enrique Temaj y de todos los difuntos cuya fe solo tú conociste. Admítelos a contemplar la luz de tu rostro. Y a nosotros, terminada nuestra peregrinación por este mundo, concédenos también llegar a la morada eterna, donde viviremos siempre contigo, con Santa María siempre virgen, con su esposo San José, los apóstoles, Santiago apóstol, los mártires, en comunión con todos te alabamos y te glorificamos por Cristo, Señor nuestro, por quien concedes al mundo todos los bienes. Por Cristo, con Él y en Él, a ti Dios Padre omnipotente, en la unidad del Espíritu Santo, todo honor y toda gloria por los

Fieles a la recomendación del Señor, cantemos todos juntos la oración que Cristo nos ha enseñado.

0: Líbranos de todos los males, Señor, y concédenos la paz en nuestros días, para que, ayudados por tu misericordia, vivamos siempre libres de pecado y protegidos de toda perturbación, mientras esperamos la gloriosa venida de nuestro Salvador Jesucristo. Señor Jesucristo, que dijiste a tus apóstoles: la paz les dejo, mi paz les doy, no tengas en cuenta nuestros pecados, sino la fe de tu iglesia. Y conforme a tu palabra, concédele la paz y la unidad, tú que vives y reinas por los siglos de los siglos.
1: Amén.
0: La paz del Señor esté siempre con ustedes.
1: Y con
0: en Cristo, que nos ha hecho hermanos con su cruz, dense fraternalmente la paz.
2: Ay,

0: Queridos hermanos y hermanas, este es Jesús, el sembrador, que es bueno. Él es el que nos llama, nos invita a ser tierra buena. Él es el Cordero de Dios, que quita el pecado del mundo. Dichosos los invitados a la cena del Señor. El cuerpo y la sangre de Cristo nos guarde para la vida eterna.
1: Amén.
2: Hermanos y hermanas, en la mesa de los cristianos se nos ofrece hoy el cuerpo y la sangre de Cristo.
0: Cuerpo de Cristo.
2: Vayamos con fe, alegremente, a recibirle con la convicción de que Él va a fortalecer nuestra vida espiritual. Para aquellos hermanos que por alguna situación no puedan recibir, van a meditar sobre esta oración. Creo, Jesús mío, que estás real y verdaderamente en el cielo y en el santísimo sacramento del altar. Te amo sobre todas las cosas y deseo vivamente recibirte dentro de mi alma. Pero no pudiendo hacerlo ahora sacramentalmente, ven al menos espiritualmente a mi corazón. Y como si ya te hubiese recibido, te abrazo y me uno del todo a ti. Señor, no permitas que jamás me aparte de ti. Amén.

Oración por las vocaciones. Padre nuestro bueno y compasivo, Cristo Jesús, tu Hijo, nos pidió orar para que tú envíes trabajadores a tu campo. Oye nuestra súplica. Danos sacerdotes santos comprometidos en la liberación de tu pueblo. Danos hermanos y hermanas que consagren su vida siguiendo a Jesús radicalmente. Danos laicos y laicas que formando familias buenas sean semilleros de futuras vocaciones. Envía tu Espíritu Santo sobre nuestra diócesis para que tu llamado sea escuchado. Te lo pedimos por Jesucristo, tu Hijo, y por la intercesión de nuestra Madre, la Santísima Virgen María. Amén. También le pedimos al Señor por la construcción de nuestro templo parroquial. Padre nuestro, te alabamos con amor sincero. Como comunidad parroquial, nos unimos en oración para suplicarte por la construcción de nuestro templo parroquial. Señor Jesús, te pedimos que acompañes esta obra para que este anhelo se haga realidad, que cada esfuerzo, ayuda y contribución sea un acto de fe y de generosa entrega. Espíritu Santo, guíanos y acompáñanos en este proyecto. Bendice a quienes trabajan con dedicación y a quienes ofrecen sus esfuerzos y sacrificios para hacer posible esta construcción. Santiago Apóstol, intercede por nuestras comunidades en este camino de fe, esperanza y unidad. Virgen Santísima de Natividad, cúbrenos con tu manto de amor, acógenos con tu ternura y luz, y condúcenos siempre a Jesús. Amén.

0: alimentados con esta Eucaristía, prenda de vida eterna, Señor, que cuantas veces celebramos este sacramento sea creciente en nosotros el fruto de la salvación por nuestro Señor Jesucristo, tu Hijo, que vive y reina por los siglos de los siglos.
1: Amén.
0: Tenga la bondad de sentarse.
2: Hermano y hermanas, a nombre de nuestro párroco y del consejo, hoy dio inicio las alboradas en honor a nuestro patrón Santiago Apóstol. A partir de las 5 de la mañana, estamos invitados entonces a acompañar para estas alboradas. El 17 de julio dará inicio el novenario, en horario de 5 de la tarde, y posteriormente tendremos la celebración de la Santa Eucaristía aquí en el Templo del Calvario. Así que estamos todos cordialmente invitados para que podamos unirnos como comunidad parroquial y vivir esta fiesta con mucha devoción y con mucha fe. A las comunidades se les entregará el listado de la organización para poder acompañar esta novena a partir del 17 de este mes. También agradecemos a las familias que bondadosamente apoyaron esta semana para la refacción de nuestros hermanos que están trabajando en la construcción del templo. La familia Pérez Pojoy, a Harim y Julio Díaz, a un hermano anónimo, también a la familia Castro, a Doña Vila y también a don Héctor Guzmán y familia, también a la familia Alvarado Zapet. A partir de ahora en adelante se pueden comunicar con hermana Fernanda Alvarado, quienes deseen colaborar durante estos días para que puedan ser tomados en cuenta y de esta manera pues ustedes puedan apoyar este proyecto, especialmente con el apoyo, ¿verdad?, para las refacciones. El número de Fernanda es 30-52-78-97 para poder organizar las refacciones. De igual manera, la comunidad hoy tiene a la venta taquitos, empanadas, sopas, capuchinos, arroz con leche, caliente de piña. Todo lo recaudado es a beneficio de la construcción de nuestro templo parroquial. Y también invitamos a la comisión para la segunda colecta.
0: Agradecemos su ayuda, su aporte a todos los hermanos que hicieron el almuerzo estos dos días. Ya quedó bien el Salón Santiago, en dos días hicieron todo el trabajo de la fundición, fundieron todo allá atrás, ¿no? Gracias por el almuerzo, todo el centro que organizaron, las comunidades que colaboraron, y les invito también para celebrar con alegría nuestra fiesta patronal. La misa de apertura es el jueves, la otra semana casi, ni menos. Para que cada comunidad venga, vamos a entregar un cuadro del apóstol Santiago a cada comunidad. Son 60 comunidades a nivel parroquial, para que cada comunidad lleve un cuadro del apóstol Santiago para que puedan realizar la novena en honor de Santiago. Vamos a hacer aquí, pero es bueno también, como signo de comunión, todas las comunidades van a llevar un cuadro, ya le mandamos a hacer, son 60 cuadros, para que podamos hacer la novena. Todas las comunidades van a empezar a hacer el 16 del área rural a las 10 de la mañana en la misa, aquí en el Salón Natividad, y en el casco urbano a las 6 de la tarde aquí en la misa. Entonces vamos a hacer el envío también. Gracias por su ayuda, mucha gente buena, generosa aquí en Tejutla. Ya se logró hacer el saloncito, ya llegaron a ver, quedó bonito, vale la pena. Yo pensé que no iban a colaborar, pero los hermanos colaboran. Y también la casa parroquial casi ya está, poquito falta. El objetivo es inaugurar para la fiesta de Santiago, pero veo que como hay muchos detalles, los detalles finales que cuesta. Entonces vamos a ver si sacan los albañiles una semana, nada más falta para la fiesta. Pero y la construcción, ahí están, cualquier cosa pueden visitar en la tarde, las 4 de la tarde, para las 5 está abierto para que pueden pasar allá. Bajan ahí sin pena, ahí está el portón, así venimos a visitar, llegan a visitar, ahí están las columnas haciendo, hoy la máquina estaba parando otras columnas este lado, y queremos terminar antes de la calle, antes de la fiesta patronal. El alcalde quiere que ya esté para que cualquier cosa, dice, ¿no? Entonces, pero sí se va a lograr, esta semana que viene ya se logra hacer esa parte en la calle principal. Pero cualquier cosa llegan a visitar, ¿no? Para que ustedes miren un poco cómo está todo el proceso del gran proyecto, un gran proyecto, no es pequeño. Pero gracias a Dios, que vuelvo a decir, mucha gente generosa, buena, de buena voluntad, han luchado, los que están vendiendo, los que ahora la rifa, tenemos una rifa, mañana se va a realizar, las comunidades han ayudado, han colaborado, no sé dónde ha salido dinero, pero sí, las comunidades están ayudando, ¿no? Entonces, a todos les animamos a ir a dar un vueltecito allá en la construcción, ¿no? Y si quieren llegar en la casa parroquial, pueden entrar también ahí para ver un poco todo el trabajo que se está haciendo, ¿no?, en la parroquia. Eso serían los avisos. Y entonces ya viene la novena, después del 16, 17, 18, hasta llegar el 25, que tenemos el 24, hacemos la clausura de la novena en honor de nuestro patrono. ¿Cómo se llama nuestro patrono?
1: Santiago.
0: Que viva Santiago Apóstol. Nos ponemos de pie para recibir la bendición. Saludemos a nuestra Madre la Virgen diciendo: Dios te salve María, llena eres de gracia, el Señor es contigo. Bendita eres entre todas las mujeres y bendito es el fruto de tu vientre, Jesús. Santa María, Madre de Dios, ruega por nosotros pecadores, ahora y en la hora de nuestra muerte. Amén. Gloria al Padre, al Hijo y al Espíritu Santo. El Señor esté con ustedes. La bendición de Dios Todopoderoso desciende sobre sus vidas en el nombre del Padre, del Hijo y del Espíritu Santo. Glorifiquen al Señor con sus vidas, pueden ir en paz.
2: La Santa Misa ha finalizado. Volvamos a la vida y hagamos que con nuestras acciones la palabra que hemos escuchado produzca el fruto deseado. Suplicamos a todos, por favor, no levantar las sillas y esperamos terminar la procesión de salida. Cantemos.

Sí, a veces ya no vale la pena transmitir así. Pero si están a buen tiempo, con mucho gusto lo vamos a llevar. Ahora en Begonia TV, toda la vida. Buenas noches, con permiso, regresamos a programación regular.

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0: Gago, ¿eh, María?
1: ¿Qué se fue?
0: Borrachito, ¿eh, María? Pendingo, ¿eh, María?
1: ¡No me jodas! ¡Se fue!
0: Clinton, ¿eh, María?

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0: pobrecito.
1: Otra vez, ¿no? Volver a empezar.
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Son grandes amigos que siempre nos dicen sí, aquí estamos para apoyarle. Y le agradecemos profundamente entonces a todos ellos, a nombre de Estéreo Begonia y de Begonia TV. Sí, quienes pues ya estamos llevando transmisión en esta oportunidad desde el Salón Municipal de la Vía de Tejutla, los Juegos Florales. Como usted puede ver ahí. Bueno, pues no sé, se está esperando seguramente alguna presencia en especial por ahí. Veo que el jurado calificador pues ya llegó, ya están ellos por ahí. Pero también no sé si llegaron las autoridades municipales. Sí, no sé si están por ahí las autoridades municipales ya. Me parece que no. Por de pronto no veo nada por ahí. Pero bueno, pues esto va a arrancar en cualquier momento, lo más importante, porque bueno, pues se dijo que estarían saliendo a las 20 horas 8 de la noche, y me parece que va a pasar lo de siempre, ¿verdad, mis amigos? Lamentablemente tendrá que pasar lo de siempre. Pues sí, porque pues vamos a tener que esperar que se dé el banderazo de salida de esta actividad. Así que mis amigos, pues buenas noches, repito, qué gusto saludarlos para esa noche y nosotros también aquí con Begonia TV. Vamos a llevar para ustedes este evento especial que marca pues como el banderazo de salida de lo que es la feria titular de nuestra Fulgia Vía de Tejutla en honor al apóstol Santiago. Así que mis amigos, pues ya platicamos, ya les llevamos alguna información. Repito, el salón luce pues

Las está viendo. Sí, candidatas a señorita espiga de trigo, también candidatas a reina de las fiestas julias, están llegando. Y bueno, no sé si están llegando las candidatas también a botoncito de begonia. Son niñas muy pequeñas que esperemos. Sí, tal vez aquí hay una niña que está vestida muy bien, creo que ella es candidata a botoncito de begonia también. Están llegando las candidatas y de una vez las están ingresando a su lugar de honor ahí. Bueno, esto es lo más importante. Por ejemplo esto, la llegada de las bellezas tejutlecas, las bellezas tejutlecas que en este momento pues están ingresando. Me parece que llegó también la reina, una de las reinas, o quizá bueno, no la tengo un poco lejos, pero es la reina ahí de los juegos florales, me parece, la musa pasada que va a entregar. Probablemente esté la reina de la fiesta titular de Tejutla y reina departamental también, que es Samantha Díaz. No sé si es la que ya acaba de llegar por ahí. Voy a ver en un momentito si la puedo abordar. La estoy viendo por ahí. Así que, mis amigos, pues sí, están llegando las bellezas, están llegando las familias, está llegando la gente, está llegando pues todo mundo a esta actividad. Así que sí, ya estoy viendo que ya llegaron ahí las autoridades también. Ah, sí, y ahí está Samantha. Ya había Samantha por ahí, que está pues muy bien y que por supuesto pues está presta para seguramente participar en esta actividad. Así que voy a intentar hacer otra toma de otra manera para quizás hacer algunas entrevistas por ahí con nuestra gente. Mientras tanto, pues los dejo un momentito ahí con el sonido local, que donde tiene música, y solo me pongo de acuerdo con mis compañeros aquí para poder ir a hacer una cobertura especial por allá. Denme unos segunditos, mis amigos.

0: Así que te seguimos diciendo que estamos orgullosos de ser tegucanos y de tenerte como hijo. Pero hoy regálanos un mensaje para la auditoria.
1: Muy buena noche para todas las personas que nos están visualizando por este medio. Hoy nos encontramos en una actividad muy bonita de nuestra querida Fulgida Villa de Tejutla, que dará inicio a nuestra feria, las fiestas julias. Les invito a que podamos disfrutar juntos y celebrar, claro, teniendo en cuenta que estas actividades ponen en alto la cultura de nuestro querido municipio. Y les deseo que puedan acompañarnos, no solamente el día de hoy, sino que también en todas las actividades que tendremos pronto, los estaremos viendo a continuación. Gracias.
0: Samantha, hoy, bueno, en estas fechas vas a dejar tu reinado de Tejutla, pero el departamental continúa.
1: Sí, así es. El 21 de julio específicamente daré entrega de mi corona municipal como reina de las fiestas julias, señorita Tejutla. Pero todavía me queda un año aproximadamente del reinado de reina departamental de San Marcos. En abril será la entrega de, pues, la segunda corona que porto en este momento.
0: Samantha, y confírmame, ¿vas a ir a los Juegos de la Independencia de Quetzaltenango? ¿Vas a estar ahí?
1: Sí, yo estaré en Reina Nacional de las Fiestas de Independencia. Ese será el siguiente concurso en el que estaré participando, ya no solamente representando a Tejutla, sino que representando a todo el departamento de San Marcos, en el cual espero poder disfrutar de cada una de las actividades, conocer muchas personas y, por supuesto, poner en alto el nombre de nuestro querido departamento.
0: Bueno, pues desde ya te deseamos

0: luchen por ello, que se esfuercen y sean valientes. Puedo decirles que en mi experiencia ha valido totalmente la pena levantarse temprano, esforzarse y realizar cada una de las actividades que sean necesarias para poder lograr un sueño.
1: Bueno, gracias, regálanos una sonrisa ahí como siempre. Cuídate mucho y esperamos en Dios verte, quizá en Quetzaltenango, ¿eh? Que Dios te bendiga. Gracias por tu palabra. Muy bien, mis amigos, ahí estamos platicando con la reina.

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0: recibir con este mismo entusiasmo al poeta Josué Arizaí Son Hernández. Él nos acompaña desde la ciudad de Quetzaltenango. Así es que, caballero, bienvenido, nos alegra profundamente su presencia.
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0: Y por supuesto que las damas también dicen presente. Vamos a recibir con este mismo respeto y honor a la poetisa Vilma Julieta Calderón Chávez. Ella también nos acompaña desde la ciudad de Quetzaltenango. Este terruño también lleno de cultura. Seguramente han escuchado de Xela. Seguramente han visitado Xela. Quiero decirles que en nuestro departamento valoramos la cultura tanto como ustedes. Así es que, poetisa y poetas, bienvenidos. Nos honra su presencia.
2: Así también le damos la bienvenida esta noche a nuestras bellezas del año 2025-2026.
0: Y tenemos esta noche el honor de contar con la participación y la presencia de nuestra reina departamental y actual reina de las fiestas julias. Ella es la señorita Samantha Michelle Díaz Italán. La recibimos con este aplauso.

por estos aplausos. Así es que, Samantha, bienvenida. Sabemos que ella ha puesto muy en alto el nombre de este precioso lugar. Y es por eso que honramos también su presencia. Y claro que hay más jovencitas talentosas y hermosas que nos acompañan. Continuamos. Recibimos a nuestra señorita espiga de trigo, Didania Méndez Bravo.

su sonrisa y su elegancia son ese plus mágico de esta velada. También vamos a recibir a la reina de la Natividad 2025-2026. Ella es María Ángel Saraí, Reina Díaz. Bienvenida.

0: damos la bienvenida a nuestra princesita de Natividad 2025, María Fernández Juárez.
1: Bienvenida, princesa. Vean ustedes que la elegancia, el talento, la elocuencia no tiene edad. También las más pequeñas de Tecutla dicen presente. Así es que, María Fernanda, bienvenida, princesa.

Ella es nuestra princesita de la natividad. A continuación también nos acompaña la princesa. Botoncito de Begonia 2025-2026. Heather Samira Díaz Pérez. Un aplauso para Heather, por favor.

Nuestro botoncito de Begonia 2025-2026, Heather Samira Díaz Pérez. Damos la bienvenida a nuestra flor de Begonia, representante de Azotec 2025-2026, Rebeca Anaí Bravo Pérez.

corazón y claro a través de los medios que nos ayudan a compartir este evento a través de las pantallas y llevarlo hasta nuestros hogares. Vamos a continuar también mencionando a la señorita Paz 2025-2026. Ella es Katie Guadalupe Mazariegos. Katie, bienvenida.

Y así también recibimos esta noche a nuestra musa de los Juegos Florales 2025-2026, Annelies Guadalupe Baltasar Salazar. Fuertes los aplausos para nuestra musa saliente.

0: Bienvenido y gracias por acompañarnos con estos aplausos. Es bien sabido que la belleza muchas veces tiene significados e ideas diferentes, pero la belleza completa es aquella que es integral, que comparte todo lo que es el saber, el talento, el amor a nuestras raíces. Y por supuesto que la belleza, que no cabe duda, abunda en este precioso departamento. Es así como hemos visualizado el ingreso de cada una de nuestras representativas 2025-2026. Y claro que parte de esta noche tan especial es gracias a personas que a través de la experiencia y del talento han conformado una gran terna calificadora, a quienes también queremos saludarles y mencionarles.
1: Recibimos al presidente de nuestra terna, Héctor Aníbal Monterroso Escobar. Agradecemos que también él es esta noche nuestro poeta, nuestro distinguido colaborador y poeta en esta terna.
0: Es correcto. Continuamos también mencionando a el secretario primero. Él fue el caballero Héctor Alexander Monterroso Quintana, quien en esta noche también comparte con nosotros a su representante. Él es también Emanuel Monterroso, que es parte también de compartir este talento dentro de la familia. Él es hermano de Héctor Alexander Monterroso Quintana. Así es que bienvenido y gracias también por estar con nosotros, por decir sí y acompañarnos en esta velada. Bienvenido.
1: Damos la bienvenida a nuestro secretario segundo, Mark Guadalupe Juárez Elías, a quien recibimos con un fuerte aplauso y agradecemos que nos acompañe esta noche.

0: bienvenido también y gracias por decir sí a este tiempo que fue de evaluar, imagino, tantos escritos, tantos cuentos, tantas poesías que sin duda surgen del alma, del corazón de las personas con esa capacidad de convertirlo en papel. Así es que gracias a Héctor Aníbal, también a Héctor Alexander, a Mark Guadalupe Juárez Elías por ser parte desde hace varios días a este evento. A continuación, nosotras también tenemos el gusto de mencionar, de visualizar y de recibir a las aspirantes a Botoncito de Begonia. Iniciamos.
1: Recibimos a Catalina Victoria Arribillaga Escalante.
0: Claro que también deseamos mencionar a Vivi Yuarlet Solís Robles.
1: Damos la bienvenida a Zoe Violet Denise Fuentes López.

0: por supuesto que también a la princesa Daniela Abigail Barrios Guzmán. Cada una de ellas también aspirantes a Botoncito de Begonia. Ellas son entonces las cuatro princesas que se han preparado, que se siguen preparando para seguirnos deslumbrando con ese intelecto, ese talento a pesar de una corta edad. Ellas han sido las aspirantes a Botoncito de Begonia. Continuamos.
1: Esta noche también damos la bienvenida a nuestras aspirantes a Reina de las Fiestas Julias 2026-2027. Las recibimos con un fuerte aplauso.
0: Bienvenida, damos la bienvenida a la señorita, ella es Susli Guadalupe Chávez González. Y nosotros seguimos agradeciendo el compartir con nosotros esta ronda de aplausos que transmiten esa calidez, esa familiaridad que nos une, ese cariño por la belleza que identifica tanto a Tejutla.
1: Recibimos también a Milka Dayana Cac Pérez. Un fuerte aplauso para ella.

Y mientras Milka también saluda y se hace presente en nuestra pasarela, yo deseo mencionar a Merlin Janelli Pérez Ramírez, también aspirante a reina de las fiestas julias.

y es así como nosotros estamos visualizando y también apoyando a todas las señoritas que a través de su belleza, de su talento y su valentía comparten esta pasarela. Así también vamos a conocer a la señorita Yuvitza Guadalupe Castañón Sánchez.

Recibimos también esta noche a Darling Verónica Díaz Castellanos. Y ellas son nuestras aspirantes a Reina de las Fiestas Julias 2026.

0: presenciaremos el egreso de nuestros aspirantes de la Reina de las Fiestas Julias, Sudli Guadalupe Chávez González.
1: Gracias por haber compartido con nosotros, Susli. Sabemos que vamos a seguir conociendo de ti más adelante. También queremos agradecer y presenciar el egreso de Milka Dayana Cag Pérez.
0: Así también el egreso de Merlin Yaneli Pérez Ramírez.
1: Gracias también por haber estado con nosotros.

0: con nosotros.
1: Despedimos también a Jacqueline Irene Morales Coronado.
0: Y también agradecemos a Darlene Verónica Díaz Castellanos. Muchas gracias por sus aplausos. Es así como conocimos a las 6 jovencitas aspirantes a Reina de las Fiestas Julias. Pero también tenemos el honor de poder visualizar la belleza y la valentía de las aspirantes a Espiga de Trigo. Así es que vamos a ello.
1: Damos la bienvenida a Mónica Sofía Godínez Morales.

es que Helen, bienvenida. Y también deseamos recibirte a ti, Jacqueline Paola Villatoro Mazariegos.

0: Así es que, por favor, un fuerte aplauso para las seis bellezas que han dicho sí a este importante reto de representar la cultura. Para todas, desde ya, éxitos. Gracias por ser este precioso rostro de Tejutla.
1: Vamos a presenciar el ingreso de nuestras aspirantes. Mónica Sofía Godínez Morales.
0: Isabel Janelli Castro Meneses.
1: Silvana Marisa Arribillaga.
0: Alison Jimena Santizo Villacinda.
1: Helen Daniela de León Roblero.
0: Y Jacqueline Paola Villatoro Mazariegos.
1: Es así como despedimos a nuestras aspirantes a Espiga de Trigo 2026-2027.
0: Y bueno, tenemos que aprovechar este momento para conocer más belleza. Vamos a recibir a las aspirantes a Reina del Maíz. Así es que vamos a iniciar aperturando el espacio a las señoritas que están presentes con nosotros.
1: Recibimos a Fernanda Patricia de Los Ángeles Zacarías Castro.

0: Diana Esperanza Castro Gómez y Yasmi Esther Castro Ramírez, quienes también son aspirantes a Reina del Maíz 2026-2027.
1: Muchas gracias. Así es que esta noche nos acompaña Fernanda Patricia, Los Ángeles Zacarías Castro, y también está con nosotros Cristel Berenice Macario Mazariegos. Gracias, señoritas, por estar con nosotros. Y también, claro que queremos mencionar a las jovencitas que no están presentes en este momento, sin embargo, también son aspirantes a Reina del Maíz, quienes son Liliana Esperanza Castro Gómez y Yasmir Esther Castro Ramírez. Así es que damos paso y continuamos con este solemne programa.
0: Esta noche también damos la bienvenida a los miembros de la Casa de Cultura Tejutleca.
1: Vamos a iniciar recibiendo con un cálido aplauso al presidente. Él es el licenciado Mario Antonio López Ramírez.
0: Recibimos a nuestro vicepresidente, a nuestro PEM Luis Eduardo Gamboa.
1: Claro que también a la secretaria, ella es la PEM Guillermina Maribel de León.

0: Así también presenciaremos el ingreso de los miembros del Departamento de Letras de Casa de Cultura Tejutleca.
1: Tengo el gusto de entonces iniciar presentando al presidente. Él es el escritor y poeta Belisario Juventino Baltasar Barrios. Ellos son entonces los miembros del Departamento de Letras de Casa de la Cultura Tejutleca.

0: Fuertes los aplausos.
1: Muchas gracias. Continuamos conociendo a los miembros del Departamento de Letras de Casa de la Cultura Tejutleica. Nos acompaña también la bachiller María Rubí de León Denit, quien también esta noche nos está acompañando.
0: Recibimos también a nuestro

Claro que también deseamos observar el ingreso de la vocal número 3. Ella es la licenciada Wander Fabiola Bravo Pérez.

recibimos a nuestro vocal cuarto, bachiller Lisette Carolina Castro Aguilar.

Continuamos también recibiendo a la vocal número 5. Ella es la profesional Rosemary Alexandri Morales Bravo.

Claro que también deseamos dar la bienvenida a nuestro coreógrafo. Él es el técnico de administración de empresas, Octavio Salvador Pérez Castro.

0: Y es entonces como ellos y ellas son las personas encargadas de traer a nosotros este evento tan importante. Gracias también por este momento especial. Es así como presenciamos el egreso también de este escenario. Es importante mencionar a estas mentes, genios también de las letras, amantes de la cultura, que se encargan de la logística y de llevar a cabo esta solemne actividad. Gracias por haber estado con nosotros. Y bien, tenemos mucho más por seguir conociendo. La emoción también de nuestras representativas, de nuestra poetisa y también de nuestros poetas. Continuamos.
1: Y es así como esta noche no nos pueden hacer falta nuestros artistas invitados, quienes nos estarán deleitando con su música.
0: En este momento tendremos el gusto de hacer mención de ellos para que ustedes puedan ubicar más o menos por dónde están y saber que su talento también nos acompaña. Hoy está con nosotros la Escuela de Marimba de Casa de Cultura Tejutleca. Así es que, músicos, por favor, si pueden regalarnos este momento pie, que el público quiere honrar su talento con esta ronda de aplausos.

0: También agradecemos ponerse pie al grupo Triol Diliu, que nos está acompañando esta noche para deleitarnos con su música.
1: A ellos también muchas gracias. Sabemos que nos acompañan en este momento, de lo contrario, queremos conocer de su música en un momento. Están preparándose, pero están ya listando también esas voces, ese talento musical para amenizar esta noche de importancia cultural. Además de la comisión, además de las reinas, además de ustedes que son nuestros invitados especiales, queremos agradecer a nuestros patrocinadores. ¿Qué sería, verdad, sin ellos de esta actividad que dicen sí y dar ese paso a ser parte de estas causas importantes que tanto nos alegran y que sin duda siempre dan esa calidez al corazón? Así que mencionémoslos.
0: Agradeceremos ponerse de pie. Damos gracias por este patrocinio al Honorable Consejo Municipal y Corporación Municipal de Tejutla.
1: Muchas gracias también a el señor alcalde municipal, a su consejo. Sabemos que parte de su misión es también aportar a las causas culturales. Gracias también a Farmacia Veros. Si se encuentran con nosotros, sí, fueran tan amables también de regalarnos un momento en pies. De lo contrario, también queremos hacerles llegar este agradecimiento público.
0: Agradecemos también a Disa Boutique.
1: También a Boceto Arquitectos.
0: Distribuidora NIL.
1: A Credicom RL.
0: Apoyo Chilero de Aldea Esquipulas.
1: También a la proveedora quirúrgica S.A.
0: A los hermanitos Nis de León.
1: También a las familias completas que se unen a la familia Salazar Castro.
0: Al bufete jurídico del licenciado Mario Antonio López Ramírez.
1: A joyería Piti.
0: A Centro Médico La Esperanza.
1: A Municipal 87.
0: Al señor Tito Chung.
1: A la Corporación Pérez.
0: Al ingeniero Selvin Arribillaga.
1: Queremos agradecer a la Cooperativa Visión RL.
0: También a Maxim's Pizza Tejutla.
1: Muchas gracias. Parte de nuestros patrocinadores, Multiproyectos de Occidente.
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1: Centro Médico La Esperanza.
0: Agropecuaria El Pilar.
1: Rose Gómez Fotografía.
0: A Centro Médico y Hospital de Traumatología Tejutla.
1: Y por último, pero no menos importante, a la Cooperativa Codfu RL.
0: Y es así también como haremos mención de los representantes de las instituciones que laboran y colaboran con nuestro municipio.
1: Deseamos agradecer al señor, también a nuestro señor alcalde municipal.
0: A la Corporación Municipal.
1: Municipalidad de Tejutla.
0: Al Coordinador Municipal de Salud.
1: A Credicom RL.
0: A Cooperativa Justo Rufino Barrios.
1: También a Ban Rural.
0: A la Escuela Oficial Urbana Mixta Rafael Álvarez Ovalle.
1: También a la Escuela Oficial Urbana Mixta Celeste Estela Funes Velázquez.
0: Al Colegio Privado Mixto Santiago Apóstol.
1: A Banco Industrial Agencia Tejutla.
0: Al Instituto Tecnológico Humanista ITH.
1: A Estéreo Begonia.
0: a Estéreo Shaddai,
1: también a la Cruz Roja Guatemalteca de la Delegación de Tejutla,
0: al Comité Solidario de Obras Sociales Tejutla,
1: a la Escuela Oficial Urbana Mixta Párvulos en su jornada matutina,
0: a Casa de Cultura Tejutleca,
1: a Parroquia Santiago Tejutla,
0: a Banco Azteca Agencia Tejutla,
1: Centro Médico de Especialidades La Esperanza,
0: Centro Médico La Esperanza Kids,
1: también al Colegio Privado Mixto Liceo Belga Tejutleco,
0: al Colegio Privado Evangélico Mixto Bethesda,
1: Escuela de Pintura Luis Salazar,
0: Academia de Corte y Confección,
1: a el Tribunal Supremo Electoral,
0: al Registro Nacional de las Personas RENAP Tejutla,
1: Hospitalito Rope,
0: a Asociación Aguaquén Agencia Tejutla,
1: Banco de los Trabajadores Agencia Tejutla,
0: a CONALFA,
1: Policía Nacional Civil,
0: al Grupo Gestor Tejutla,
1: Juzgado de Paz,
0: a FUNDAP Agencia Tejutla,
1: y también a el Ministerio Público Agencia Fiscal Tejutla. Así que, por favor, para ellos que nos escuchan y ven a través de redes sociales, este aplauso de agradecimiento. Muchas gracias.
0: En este momento tendremos las palabras de bienvenida a cargo del escritor y poeta Belisario Juventino Baltasar Barrios, presidente del Departamento de Letras de Casa de Cultura Tejutleca, a quien recibimos con un fuerte aplauso.
1: Bienvenido, y claro que también queremos extenderle el agradecimiento al permitirnos ser parte de este evento importante. Así es que, poeta, escritor y talento de Tejutla, qué gusto compartir con usted el uso de la palabra. Bienvenido.
2: Muchas gracias. Muchas gracias. 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Señores miembros de la Honorable Corporación Municipal, selecto miembro de la Casa de la Cultura y Departamento de Letras de la Casa de la Cultura, musas de los 59 Juegos Florales Marco Aurelio Paz de León, terna calificadora de los diferentes trabajos, nominado Héctor Aníbal Monterroso de los 59 Juegos Florales, poetas ganadores del certamen literario que serán galardonados esta noche, diferentes señoritas reinas de belleza, así como aspirantes a reinas de los diferentes certámenes, apreciables patrocinadores que han hecho posible este evento, así como instituciones que funcionan en nuestro municipio, diferentes profesionales y pueblo culto que nos acompañan en este complejo social, tengan ustedes la mejor de las noches. El Departamento de Letras de la Casa de la Cultura Tejutleca, juntamente con Casa de la Cultura Tejutleca, como parte del programa para mantener vivas nuestras costumbres y tradiciones, así como preservar la cultura de nuestra fúlgida vía de Tejutla, incentivar la participación de escritores y poetas de nuestro municipio y de nuestro país, se honra en presentar este magno ceremonial de premiación de los 59 Juegos Florales, donde estaremos presenciando la premiación a los poetas y escritores destacados, merecedores ganadores de este certamen literario número 59. Así también estaremos presenciando la elección de la musa de los Juegos Florales 2026 y la investidura de las diferentes musas. En nombre de Casa de Cultura y del Departamento de Letras de Casa de Cultura Tejutleca, les doy la más cordial bienvenida a este magno ceremonial. Sean todos bienvenidos y muchas gracias.
1: Muchísimas gracias a usted por compartirnos de estas letras. ¿Qué sería de nosotros sin el arte, la pintura, la poesía, el teatro, la danza, todo aquello que a veces las palabras no logran expresar, o quizás sí, a través de la poesía. Así es que, Mariam, continuemos. ¿Qué más tenemos para este programa?
0: Esta noche también recibiremos en este escenario a nuestro señor alcalde municipal, el señor Buenaventura Francisco Ortega Velázquez, y su honorable consejo municipal, para la inauguración oficial de nuestra feria titular en honor al apóstol Santiago 2026, con el apoyo del acuerdo municipal emitido en 1995.
1: Bienvenido, señor alcalde. Gracias por recibirnos acá en esta preciosa tierra y le escuchamos.
3: ¿Qué sería para Tejutla si no hubiesen miembros de la Casa de la Cultura? Esta actividad no fuera posible. Tejutlecos y tejutlecas, población en general del municipio de Tejutla, personas quienes nos visualizan a través de las plataformas digitales, muy buenas noches para cada uno de ustedes. Reciban un cordial saludo. Quiero en esta oportunidad dar la más cordial bienvenida al distinguido profesor nominado de Juegos Florales, Héctor Monterroso, para que pido fuertes aplausos en esta oportunidad. Y también a los demás poetas que nos honran con su presencia en esta oportunidad. Bienvenidos a la Fúlgida Vía de Tejutla a nombre del Consejo Municipal. Para que pido fuertes aplausos en esta noche. Los aplausos tejutlecos, aquellos aplausos que se escuchan en todo lugar. A las honorables personalidades que hoy nos acompañan, a los integrantes del Honorable Consejo Municipal, una buena noche también. A las autoridades presentes, a las representantes de las diferentes instituciones, a nuestras apreciables candidatas y a cada una de las familias visitantes quienes nos honran con su presencia. Esta noche nos reúne una de las actividades más esperadas y significativas de nuestra feria titular, la elección de la musa de los Juegos Florales. Este evento representa mucho más que un certamen. Es un espacio donde se exalta el talento, la inteligencia, la belleza, la cultura y las tradiciones que distinguen y fortalecen la identidad de nuestro querido municipio. Como alcalde municipal, los invito a vivir nuestra feria con entusiasmo, con alegría y respeto, participando en cada una de las actividades que hemos preparado para que toda la población disfrute. Que estos días sean una oportunidad para fortalecer la convivencia, la unidad, el orgullo de pertenecer a esta tierra que tanto amamos. Además, nos encontramos a las puertas de un acontecimiento histórico, pues el próximo año, si Dios así lo permite, celebraremos los 400 años de la fundación de nuestro municipio. Será una fecha para recordar con gratitud a quienes nos antecedieron, valorar nuestras raíces y renovar nuestro compromiso de seguir trabajando unidos por un municipio con más oportunidades, desarrollo y bienestar para todos. A cada una de las participantes les expreso mi admiración y les deseo el mayor de los éxitos. Gracias por representar con orgullo a sus instituciones y por contribuir al engrandecimiento de nuestras tradiciones. Con estas palabras declaro, bueno, tal vez necesito saber si vamos a inaugurar de una vez o al momento, mejor voy a esperar. Yo quiero que una vez todos digamos ¡Que viva nuestra feria titular! ¡Que viva nuestra feria titular! Bueno, nadie. Yo les invito a que digan, bueno, ustedes no lo pueden hacer, ¿verdad? Sí, lo pueden hacer. Pero nosotros los propios de Tejutla, digamos a una voz, ¡que viva nuestra feria titular! Gracias, porque de esta forma demostramos que estamos en una actividad distinta a no de todos los días. ¡Que viva nuestro querido municipio y que Dios bendiga a cada una de las familias de nuestro querido pueblo Tejutla! Muchas gracias. Bueno, pregunto si de una vez cortamos la cinta simbólica o será después. No sé cómo está. Sí, de una vez. Bueno, entonces procedemos en esta oportunidad a cortar la cinta simbólica. Yo quisiera en esta oportunidad siempre invitar que no quede al margen el presidente de la Casa de la Cultura que nos acompañe. Quisiéramos que pasaran todos, porque todos dignamente sería importante que participen, pero yo creo que por el día de hoy la cinta es muy pequeña. Como antes lo mencioné, esperamos que estas actividades julianas, pues todo sea de un éxito. Pidámosle a Dios su bendición, que podamos estar con vida, que es lo más importante, y de esta forma pues disfrutar de estas actividades que a partir del día de hoy se dan inicio. Y en nombre de Dios, en primer lugar, y en nombre del Consejo Municipal que dignamente represento, procedo a inaugurar estas fiestas julias. Queda inaugurado a partir de estos momentos las actividades a desarrollarse. Que Dios les bendiga.

0: Está hecha la inauguración. Gracias a nuestro señor alcalde, también a el honorable consejo municipal que con nosotros está presente esta noche para dar paso a todas las demás actividades que sin duda van a acompañarnos. También en este momento nosotros deseamos escuchar a el presidente de Casa de la Cultura Tejutleca. Él es el licenciado Mario Antonio López Ramírez, para quien pido por favor un fuerte aplauso. Y licenciado, le escuchamos, bienvenido.
1: Muchas gracias, fúlgida y querida Vía de Tejutla. Nuestro corazón hoy se siente feliz de tener tan honrosos hijos de la fúlgida Vía de Tejutla. Para Casa de Cultura, estas actividades culturales marcan la educación, los valores, la energía, el compromiso que tiene esta tierra marquense para salir adelante. ¿Y cómo no decirlo? Si Tejutla ha sido la perla en el altiplano marquense. Muy buenas noches para todos, autoridades municipales, bellezas, nominado, poetas laureados, estimados y estimadas, compañeros y compañeras, miembros del Departamento de Letras y de Casa de Cultura, que hace más de 6 meses venimos preparando estas actividades. Queremos agradecer los medios de comunicación y a usted, hermano tejutleco, que se encuentra en otras fronteras, en otro lugar del mundo. Queremos enviarle ese saludo y esa emoción que marca nuestro corazón en la fúlgida Vía de Tejutla. Estas actividades nos recuerdan aquellos momentos en el año de 1627, cuando fue fundada la fúlgida Vía de Tejutla. Quiero agradecer al Cocodio Urbano, a miembros de 400 años, también a la familia Salazar, que nos donan la begonia, y a muchas instituciones que hacen parte esta actividad, pero muy en especialmente a nuestros mentores que hoy por hoy gozan del sueño eterno, y me refiero a mi maestro, el profesor Marco Aurelio Paz de León, y a su estimada esposa, la señora Martita, a quien le pido a ustedes que a su memoria le demos un fuerte aplauso.

0: No me resta más agradecerles a cada uno de ustedes, a patrocinadores, a la Corporación Municipal, que han sido bastión importante de esta Casa de Cultura, y que no olvidamos del sueño que tienen de poder seguir transformando nuestra ciudad. Nuestro compromiso de la mano, a través del diálogo, la cultura, la ley y por sobre todo la unidad. Deseamos que sus sueños sean alcanzados a través de la unidad del pueblo y de nosotros. Salud, pueblo de Tejutla. Buenas noches.
1: Muchas gracias, licenciado, por compartir estas palabras con nosotros. Qué bueno saber por parte de los representantes de la cultura también esa pasión, porque todos nos unamos en ese mismo sentir de compartir la belleza de las letras, de las palabras, de la poesía. Bien, vamos a dar paso a un punto muy importante y, claro, otro punto fundamental también, es que deseamos invitar a la poetisa Vilma Julieta Calderón Chávez a que por favor pueda dirigirse al inicio de nuestra pasarela. Si fuera usted tan amable, muchísimas gracias, puesto que en breve vamos a seguir conociendo, pero una parte un poco diferente, un segmento que también representa la cultura, pero específicamente la belleza de la mujer de este bello espacio que es Tejutla.
2: Se inicia el magno ceremonial de premiación de los 59 Juegos Florales 2026.

0: Muchas gracias por estos aplausos que son, creo, más que merecidos. Jovencitas, qué bueno conocerles y créanme que yo también he estado aprendiendo tanto. ¿Qué te parece ahora, Mariam, si mencionamos a cada una de las jovencitas? Y por favor, cuando escuchen su nombre, pueden dar un paso hacia adelante y luego volver a su lugar, por favor. Así que, iniciamos.
1: Nuestras musas 2026-2027. Renata Isabel Villatoro Brand.
0: Andrea Michelle Baltasar González.
1: Leans María José Toscano Arribillaga.
0: Grisel Milena Gamboa.
1: Carolina Karime Salas Castañón.
0: Muchas gracias, señoritas. Así es que, a partir de este momento, distinguida poetisa Vilma Julieta Calderón Chávez, es que usted puede iniciar ya este rotundo veredicto para conocer a la nueva musa de los Juegos Florales 2026-2027. Pero también queremos conocer y recibir el ingreso de personas importantes. Será momento también para esto. Muy bien, así es que damos este espacio.

0: Y es así como nuestra poetisa galardonada hará la elección de nuestra musa de los juegos florales. Sin más no mencionar que también todas pues ya son portadoras de un lugar, de una disciplina de nuestras musas.
1: Y esto es interesante, les decía, nosotros junto a parte de la familia tenemos el gusto de visitar también desde Quetzaltenango, así que es bueno este intercambio cultural, y gracias también, Marian, por explicarme también e invitarme a ser parte de esto. Y es que además de la musa de los juegos florales, también tendremos a la musa de la historia,
0: a la musa de la música,
1: también tenemos a musa de la danza,
0: a nuestra musa de la lírica.
1: Así es que todas hoy tendrán este puesto importante. Todas son literalmente musas, señoritas inteligentes con las aptitudes necesarias para seguir representando la belleza de Tejutla. Así que estamos en este momento emocionante, seguramente, señoritas y también familia, de conocer quién será la nueva musa de los Juegos Florales 2026-2027. ¡Qué emoción! Así que damos este tiempo a nuestra poetisa, que esta noche sin duda ya nos acompaña también con este compromiso transparente e importante de nombrar a la nueva musa de los Juegos Florales 2026-2027.

0: Esta noche también agradecemos a todos los medios de comunicación que nos acompañan por llevar esta transmisión a todos los hogares, rincones de Guatemala y del mundo entero. Gracias a todos ustedes por estar acá y acompañarnos.
1: Sin duda, María Mesa es una tarea importante y personas que quizás no están de manera presencial con nosotros por motivos de ocupaciones, de distancia, pero a través de las cámaras de los diversos medios, ellos pueden encender la computadora, el teléfono, la pantalla y visualizar, ser parte de esta noche cultural y emocionante donde no solamente premiamos el talento de los poetas y poetisas, sino también premiamos la belleza de las jovencitas. Y claro que además de agradecer a los talentos, también a las casas patrocinadoras que han dicho sí a ser parte de esta velada. Así que iniciamos mencionando a la honorable Corporación Municipal. También a la distribuidora NIL.
0: Agradecemos también apoyo chilero Aldea Esquipulas.
1: A Hermanitos Nis de León.
0: A Corporación Pérez.
1: A Cooperativa Visión RL.
0: Al bufete jurídico del licenciado Mario Antonio López Ramírez.
1: A Joyería Piti.
0: Agradecemos también a Maxine Pizza.
1: A Cooperativa Futuro RL.
0: Y a Rose Gómez Fotografía.
1: Muchas gracias, Mariam. Y creo que ya la poetisa está con nosotras esta noche. Así es que damos paso con el programa.
0: Invitamos a nuestra poetisa a elegir a nuestra musa de los Juegos Florales 2026 en su 59 edición.
1: Tenemos entonces a nuestra musa de los Juegos Florales. Tenemos entonces ya a la representante de las letras de la poesía. Así es que gracias también por estar con nosotros.
2: Muy buenas noches. Para mí es una tarea muy difícil porque todas me merecen mejor, pero como siempre hay que decidir entonces. Dios las bendiga a todas, bellísimas. Salutación a Renata Isabel Villatoro Brán. Con el trinar de un guardabarranca. Con el trinar de un guardabarranca y el perfume de una begonia de oro, te canto mis versos, diosa del Olimpo. Entre tus manos se desliza sutil armonía del universo, acurrucándose como el sol detrás de las montañas de la fúlgida Tejutla de mis amores. Tu belleza física e interna estremece al amanecer cuando desplazas tu rubor soberano en el resguardo de una cálida alborada. El ocaso deja caer a tus pies rendidas efímeras estrellas que esperan ser encendidas con la luz de tu mirada. Entibiadas con el roce de tus manos y rociadas con la delicadeza de tu alma. Fragmentos de viento deshojan pétalos de luz, acariciando tus mejillas, salpicándolas de sabiduría, para conducirte por vertientes de humildad y humanidad, para servir a tu pueblo que hoy te corona, con un centenar de luceros como musa de los 59avos Juegos Florales 2026-2027. Que tu voz sea un canto en el pebetero de las letras, donde comulguen los sueños y se levanten realidades, porque tu belleza ha de ser el faro que guíe a la cultura de esta vía que te ama y que hoy a viva voz te aclama. Tejutla 2026, 11 de julio. Vilma Calderón, poeta laurea.
1: A usted muchísimas gracias poetisa que está con nosotros. Le invitamos amablemente a que pueda acompañarnos en este momento. Deseamos que usted esté aquí en el escenario para ahora sí poder vestir oficialmente a la Musa 2026-2027. Y por favor, dediquemos este fuerte aplauso a Renata Isabel Villatoro Brar. Muchas felicidades, éxitos. Y a continuar con esta tarea de representar el arte de las letras. Así que ahora sí, damos paso también a una corte de honor que sin duda nos va a acompañar y ser ese plus en esta noche.
0: Esta noche damos la bienvenida a nuestra damisela de preseas, Marta María Paz Mazariegos.

0: Ingreso de la Tiara, portada por José Mario Niz de León. Bienvenidos también a los pequeños que hoy nos acompañan. Y claro que esta noche también tiene esos toques y esas pinceladas de nostalgia, puesto que también la actual musa hoy entrega este cargo a la nueva musa. Así es que yo deseo invitar a la señorita Annelise Guadalupe Baltasar Salazar. Ella es la musa 2025, musa de los Juegos Florales 2025. Ella realiza su ingreso en este momento para agradecer públicamente y entregar este cargo que durante un año ostentó, y sin duda lo hizo con mucha humildad, con mucha alegría, con mucha pasión por ser de aquí, de Tejutla. Así es que, Annelise, bienvenida. Y llega este momento de un intercambio de representación cultural.
1: En este momento presenciaremos la investidura de nuestra musa electa a cargo de la musa saliente Annelise Guadalupe Baltasar, quien hace imposición de la banda. Y también le hace la imposición de la tiara.
0: Es así como, acompañados de la música, de la emoción, de la alegría, continuamos felicitando a todas las señoritas, recordando que todas son musas en muchos aspectos, y sabemos que este será un evento que sin duda va a aportar significativamente a sus vidas. Muchas gracias Annelise Baltasar por compartir este momento lleno de alegría, quizás un poco de nostalgia. Y de nuevo, muchas felicidades a Renata, quien ahora es nuestra musa de los Juegos Florales 2026-2027. Y luego de este abrazo, de esta calidez entre las señoritas, también queremos escuchar las emocionadas palabras de Annelise Guadalupe Baltasar Salazar, musa de los Juegos Florales 2025. Te escuchamos, Annelise, bienvenida.
1: Dicen que lo que se vive con el alma nunca se olvida, y hoy puedo confirmar que este reinado ha sido el capítulo más hermoso de mi vida. Autoridades presentes, señoritas representantes de la belleza de nuestra fúlgida Villa de Tejutla, Casa de Cultura Tejutleca, distinguidos poetas galardonados esta noche, público presente, muy buena noche. En primer lugar, quiero agradecer a Dios por darme la oportunidad de escribir esta linda historia en el libro de mi vida. También agradezco a la Santísima Virgen María por acompañarme en cada paso, en cada palabra y en cada acción realizada. A mis padres, por ser mi apoyo y fortaleza, a mi familia, por impulsarme a dar lo mejor de mí. Un agradecimiento especial al poeta Fidel Flores, que en un día como hoy me eligió como su musa. Felicito a cada una de las señoritas participantes de esta noche. Atesoren cada instante de esta noche. Hoy me honro al coronar a mi sucesora, deseándole que viva esta experiencia llena de recuerdos inolvidables como los que hoy llevo en mi corazón. Con humildad, con amor, con responsabilidad y sobre todo con orgullo. Con gratitud y honor se despide de ustedes Annelise Guadalupe Baltasar Salazar, musa de los Juegos Florales 2025-2026. Que el patrón Santiago bendiga su tierra, orgullosa de su gente noble y trabajadora, de sus poetas, de sus poetas y de sus tintores y de su cultura. ¡Que viva Tejutla! ¡Felices fiestas julias para todos!
0: Gracias, Annelies. Fuertes los aplausos para ti. Y es así como presenciaremos la investidura de nuestras musas 2026 a cargo de los miembros de Casa de Cultura Tejutleca y miembros del Departamento de Letras. Los recibimos con un fuerte aplauso. Y para continuar, también nosotros queremos de nuevo también comentarles que todas las jovencitas son musas. Diferentes también espacios como Musa de la Música, Musa de la Danza, Musa de la Lírica, Musa de la Historia y evidentemente Musa de los Juegos Florales 2026. A partir de ahora todos y todas tienen este puesto importante, que de nuevo reitera que son ahora representantes, embajadoras culturales de Tejutla. Así es que nosotros vamos a continuar en este momento. Gracias, gracias de nuevo a cada uno de los representantes, de los miembros de Casa de Cultura Tejutleca y miembros del Departamento de Letras. Ahora sí, tenemos un punto especial. Hemos escuchado a los representantes, también algunos poetas, pero ahora queremos escuchar las emocionadas palabras de ahora nuestra actual musa. Así es que, Renata, tengo en este momento el gusto de poder compartir el uso de la palabra contigo. Así que un aplauso, por favor, para Renata Isabel Villatoro Obran, quien es musa de los Juegos Florales 2026.
1: Buenas noches para cada uno de los presentes. Primero, quiero agradecer a Dios por darme la oportunidad de estar aquí presente. También quiero agradecer a mi familia y amigos por apoyarme y no dejarme sola. Agradecer a la Casa de Cultura y el Departamento de Letras por tomarme en cuenta en esta oportunidad tan bonita y única. Felicitar a los poetas por el nuevo logro. Prometo llevar esta corona con responsabilidad, orgullo, amor y empatía. Gracias, bendiciones y feliz noche.
0: Y es así como presenciaremos el egreso de nuestra musa saliente 2025, Annelies Guadalupe Baltasar Salazar, a quien despedimos con un fuerte aplauso. Así también invitamos a nuestras musas de los Juegos Florales a su sitial de honor.
2: Así es que invitamos a que puedan ahora sí estar un momento también con nosotros, así que queremos agradecer, felicitar a Andrea Michelle Baltasar González. Y el aplauso también para ella, por favor, a que pueda realizar el egreso en este momento. Ellas van a realizar este egreso por nuestra pasarela. Claro que queremos felicitarlas a todas. Sabemos que son días, son semanas de preparación, un poco de nervios, pero hoy nos sorprendieron, pudimos disfrutar de su belleza, así que vamos a seguirles mencionando.
0: Despedimos a Leans María José Toscano, musa de la música 2026-2027.
2: También tendremos el egreso de Grisel Milena Gamboa. Ella también realiza el egreso a través de la pasarela en este momento.
0: Y así también el egreso de Carolina Karime Salas Castañón, musa de la lírica 2026.
2: Un mientras que nuestra musa de los juegos florales se queda con nosotros un momento acá en el escenario, porque continúa también esta premiación la cultura, y de nuevo extenderle nuestra más cordial felicitación. También deseamos invitar de nuevo a que pueda estar acompañada de los demás poetas, a nuestra poetisa Vilma Julieta Calderón Chávez, quien también en este momento va a realizar el egreso. Así que un aplauso también para ella, por favor. Sabemos que fue una tarea difícil también. Ella va a volver a la terna en este momento, junto también a los poetas.
3: Así también despedimos de este escenario al jovencito José Mario Niz de León, portador de la tiara esta noche.
2: Gracias también a los niños, fueron parte importante de este momento. Ellos lucen

0: ya con nosotros para este momento. Buenas noches, bienvenida.
1: Respetable alcalde municipal y su corporación, al homenajeado, a las musas del 2026-2027, bellezas tejutlecas, medios de comunicación, para los poetas también que nos acompañan en esta noche, muy buenas noches. El día de hoy para mí es un honor estar acá con ustedes y poder hacer entrega de los siguientes diplomas de reconocimiento a esta terna calificadora que año con año nos apoya. En nombre de Casa de Cultura y Departamento de Letras, para mí es un placer poder llamar a cada uno de ellos, los cuales invito que puedan hacer presencia a este escenario. Fuertes aplausos para cada uno de ellos.

0: En este momento le daré lectura a cada uno de ellos, la cual dice así: la Casa de Cultura, adscrita a la Municipalidad de la Vía de Tejutla, Departamento de San Marcos, otorga el presente reconocimiento de honor al mérito a Marc Guadalupe Juárez Elías por su valioso aporte a la cultura tejutleca, al formar parte de la terna calificadora de los trabajos literarios del 59 evento de Juegos Florales 2026, Marco Aurelio Paz de León, dado en la Vía de Tejutla, Departamento de San Marcos, a los 11 días del mes de julio del año 2026. Aparece la firma del escritor Belisario Juventino Baltasar, presidente del Departamento de Letras de Casa de Cultura Tejutleca. También del licenciado Mario Antonio López Ramírez, presidente de Casa de Cultura. Del señor Buenaventura Ortega, alcalde municipal. Aparecen también los respectivos sellos. Así que muchas felicidades y muy agradecidos a nombre de Casa de Cultura y Departamento de Letras. Fuertes los aplausos para Marc Guadalupe Juárez. También quiero pedirle favor al público presente, fuertes aplausos a Héctor Alexander Monterroso Quintana. Y también al perito contador Héctor Aníbal Monterroso Escobar. Fuerte los aplausos y muchas gracias.
1: Quisiera tener el poder de inventar un nuevo abecedario, porque pareciera que tanta belleza que se escribe o no belleza ya se ha repetido mucho. Pero eso es imposible, ni haciendo otro idioma.

0: Porque describir lo que un corazón siente en un acto tan magno no se puede. Gracias a Dios que inventaron el papel, la tinta o el carbón en el lápiz para que se puedan ir plasmando ideas con ese mismo abecedario, que cada una de las letras que tiene, puntos, comas y todo, es una imagen. Y en la unión de todas esas imágenes nos podemos comunicar. Y Tejutla, desde que empecé a venir aquí, yo vine como acompañante de, en paz descansen, grandes personas que me recomendaron cuando empecé a calificar con ellos unas palabras sencillas, pero que tristemente en otros lugares ya son escasas, ya son un lujo poderlas aplicar, como la honradez, la limpieza, la lo cristalino de los sentimientos y los pensamientos. Porque quiero decirle a todos los escritores que han participado en años anteriores que todos son buenos y todos han ganado, pero hay que premiar a uno. Yo no, nunca quisiera estar en el cuerpo de personas como le tocó hoy a señor Vilma para decidir a una. Pero lo lindo y lo suave de aquí es de que no se le puede decir ganadora, aunque es la palabra exacta, sino la que ella eligió, porque todas son musas. Aquí no pierde ninguna. Todas inspiran a los poetas, como cada uno de ustedes que están aquí son inspiración para poeta. Y se resume a todos los que están aquí y vecinos en Tejutla, la fúlgida Tejutla. Yo le digo a Tejutla, y le decía a mi esposa, que saber qué me pasó, que hasta me desoriento aquí, como que ya no me quiere dejar encontrar la salida para irme del pueblo. Y no es broma, y no es imaginación, me ha sucedido, pero tiene algo especial. Por algo se le dice la fúlgida Tejutla. Pero esta labor que he realizado se la agradezco a los que estuvieron conmigo antes, y hoy en día a mis compañeros, de mucha honra para mí estar con ellos, y de que Dios los puso en este caminar de calificar. Hoy presente Mark, como le digo, Juárez, y a Héctor Alexander, su representante, que es casi lo mismo. Pero fíjense que yo vine aquí por pura felicidad, y les decía el viernes hace 8 días que hacer lo que a uno le gusta no se necesita cobrar, porque trabajar en lo que a uno le gusta es un placer y una felicidad. Y recuérdense que la verdadera felicidad no viene de allá para acá. La verdadera felicidad está de aquí adentro para afuera. Ahí se hace la felicidad, ahí se siente, ahí se vive y ahí se goza. Y eso le pasa a los poetas, aunque escriban triste. Eso le pasa a los escritores, aunque escriban triste. Eso le pasa incluso a aquellos que a veces a uno por su moral le cuesta calificar, porque tienen mucho soez dentro de sus escrituras, pero es válido también. Pero ¿qué sería de nuestra sociedad si permitimos que nos empecemos a resbalar en la comunicación que no crea conflictos, con la que sí crea conflictos? La verba, la expresión, la voz, que es lo que nos hace diferentes a los seres que le decimos no racionales. El podernos comunicar con hablar es lo que nos hace diferentes a las otras especies que habitan el planeta Tierra. Y las clases sociales, para mí como poeta, no está en la cantidad de dinero o lujo o bienes que tenga una persona. Para mí, las clases sociales están en la honestidad, la sinceridad, la moral y el respeto al derecho ajeno que tengan las personas. Ahí se dividen para mí como poeta, porque como de poetas y locos, todos tenemos un poco. Pero quiero cerrar con agradecerle nuevamente a Mark y a Héctor ese apoyo que nos han dado, y le digo que espero en Dios que con esa honorabilidad y esa decencia que tienen para calificar, si yo ya no estuviera, por los años que ya son menos para mí que para ellos supuestamente, sigan haciéndolo con honestidad, con sinceridad, y que no dejen que se corrompa este arte de la poesía, que es de lo poco bello que nos queda, sin que se manche con malos sentimientos. Para resumir, seamos felices hoy, Tejutla, que mañana no sabemos si tengamos tiempo. Y yo he sido feliz dentro de este jardín, pero jardín que se mueve más que las flores, más que el canto de las aves, porque la belleza de las mujeres nos lleva a los sentimientos más lejanos que podemos imaginar. Y cómo no decirle fúlgida Tejutla, si hace 8 días yo decía que era escolta de la culta Quetzaltenango, hoy les sé decir que ya no es solo escolta, los dos son abanderados para ser los arietes de la cultura guatemalteca. Y última, 2 recomendaciones, por favor, a nuestras autoridades, porque yo ya me siento tejutleco, las que están y las que vienen, me encantaría que en las nuevas construcciones fuera un decreto municipal que se dejaran palcos hacia la calle para que ahí siguieran como hace 15 años para atrás más o menos, exhibiéndose la gran variedad de flores que habían en esos tejados, en esos corredores que daban al frente y que encantaban. La piedra, el empedrado se está yendo, pero es un camino donde se siente más humano que lo frío del asfalto. Las casas están cambiando porque hay que adaptarnos a los cambios de la vida. Como dice una canción de una suramericana, todo cambia, Mercedes Sosa, todo cambia. Pero sepamos adaptarnos rescatando el valor más grande que tiene la humanidad, la familia, la familia. Muchas gracias.
1: Muchas gracias a ustedes, personas que tuvieron esta tarea tan importante de ser la terna calificadora. En este momento ellos regresan ya a sus lugares, y también a la licenciada, gracias por habernos regalado de su tiempo en este momento en el que reconocemos. Pero ahora sí, hemos conocido, escuchado mucho de poesía, pero es momento de reconocer el talento los poetas. Así es que vamos a iniciar con nuestra premiación. Pero yo quisiera que antes de este momento podamos brindar fuertes aplausos también para la terna calificadora, por favor, que sabemos fueron varios días, fue mucho tiempo invertido, no gastado, invertido en leer y disfrutar del talento de todos ustedes. Vamos a iniciar entonces con nuestra premiación. Y quiero invitar también a Renata, a nuestra musa, que puedas permanecer con nosotros un momento más, por favor. Sin duda tú nos vas a ayudar en este momento para poder premiar a nuestros poetas. Así es que damos inicio a la premiación.
2: Vamos a premiar nuestra rama de prosa, premio único, obra La Orilla, seudónimo Ricardo Miro, autor Wilson Fernando Loayes Orozco, procedencia municipio de San Juan Ustuncalco, Quetzaltenango, a quien damos la bienvenida a este escenario. A continuación será la imposición de la medalla por nuestra musa electa de los Juegos Florales. La entrega del diploma por la musa electa. Vamos a dar lectura al diploma de reconocimiento que dice: Casa de Cultura adscrita a la Municipalidad de la Villa de Tejutla, Departamento de San Marcos, otorga el presente diploma de honor al mérito a escritor Wilson Fernando Loayes Orozco por haber obtenido el premio único de la rama de prosa en los 59 Juegos Florales Marco Aurelio Paz de León, con su obra titulada La Orilla. dado en la villa de Tejutla, departamento de San Marcos, a los 11 días del mes de julio del año 2026. Firmado y validado por el escritor Belisario Juventino Baltasar, presidente del Departamento de Letras de Casa de Cultura Tejutleca. Por nuestro presidente de Casa Cultura Tejutleca, licenciado Mario Antonio López Ramírez. Y por el señor alcalde municipal, el señor Buenaventura Ortega Velázquez. Así también hicimos entrega de un pequeño recuerdo que fue patrocinado y donado por H2O Tejutleco, Herrería Tejutleca. Así también hacemos entrega del premio en efectivo a cargo de nuestra musa electa. Fuertes los aplausos para nuestro poeta, cuentista Wilson Fernando Loayes Orozco, a quien invitamos a este podio.
3: Wow, buenas noches a todos. Este regalo fue inesperado para mí. Primero que nada, muchas gracias a la terna calificadora, a la Junta Mantenedora de los Juegos Florales, a la Casa de, de las Letras. Bueno, estoy muy nervioso, muchas gracias, de verdad, gracias a ese pueblito maravilloso que se llama San Juan Ostuncalco, la Colina de los Tres Tambores, por esa energía que me ha dado y por la motivación. Solo quiero dedicar esto al equipo que dirijo en mi pequeño proyecto editorial. También no quería... Quería tener el micrófono para agradecerle a mis dos alas, a Rodolfo Escobar y Silvia Ávila, porque ellos son la razón por la que yo estoy acá, sigo escribiendo. Y bueno, hasta el cielo este agradecimiento y esta dedicatoria, este premio. Muchas gracias, Tejutla, por toda esta alegría que me estoy llevando en el corazón y por cada momento bonito que estoy viviendo en esta noche. Muchas gracias a todos y a todas y felicidades a la musa.
1: Muchas gracias, y ahora él vuelve también con el conjunto de nuestros ganadores. Vamos ahora a una categoría diferente y es la rama de verso. Vamos a iniciar con nuestro tercer lugar y tengo el honor de poder contarles un poquito acerca de esto. La obra Entre mis poesías y el ritmo de tus paisajes. Seudónimo Raquelita. Autor, el poeta Carlos Enrique Rivera Mauricio. Él es del municipio de Misco, de la ciudad de Guatemala. Así es que, bienvenido poeta y gracias por acompañarnos. Y ahora sí, este momento de la premiación. Así es que tenemos la imposición de la medalla a cargo de la Musa Electa 2026.

0: También un recuerdo para usted, poeta, a cargo de nuestra musa y también de la pequeña princesa que hoy nos está apoyando. Y claro, este diploma que dice así: la Casa de Cultura, adscrita a la Municipalidad de la Villa de Tejutla, del Departamento de San Marcos, otorga el presente diploma de honor al mérito a poeta Carlos Enrique Rivera Mauricio, por haber obtenido el tercer lugar en la rama de verso en esta edición de los Juegos Florales, Marco Aurelio Paz de León, con su obra titulada Entre mis poesías y el ritmo de tus paisajes, dado en la Villa de Tejutla, Departamento de San Marcos, a los 11 días del mes de julio del año 2026 y las firmas correspondientes. Así es que vamos también a hacer entrega de este diploma como honor al mérito. Y también deseamos reconocer su talento con un premio más, este premio en efectivo. También gracias por el apoyo a nuestra musa de los Juegos Florales y a los niños y niñas que se unen a esta colaboración. Felicidades, poeta Carlos Enrique Rivera Mauricio, y ahora tendremos el gusto de escucharle.
1: Muy buena noche, tenga todo el directo pueblo de la Villa de Tejutla. Hay épocas que son muy difíciles para un ser humano, pero la vida tiene incentivos. Yo, en noviembre del año pasado, jugando fútbol, sufrí un golpe terrible en la cabeza. Estuve un mes en cama, en agonía, pensé que me iba a morir. Luego realicé un EPS en el Ministerio de Cultura y Deporte, donde me fue un poco mal por esos problemas que tenía de salud. Pero de repente dije, voy a seguir escribiendo. Cuando uno toma la pluma, uno encuentra elementos, imágenes, ritmo, encuentra incluso hasta el silencio es parte de la inspiración de un poeta. Les voy a leer un segmento, unos versos del poema. Dice de la siguiente manera: dejar en tu suelo un saludo a los linajes, a tu patrimonio mis saludos entrañables, y musitarte esas alusiones memorables, cual poética que colma todos tus celajes. En un cántico bajo la cándida melodía, armónico recital a través de mis versos, y recitarlo bajo el monumental universo, en mil voces y una memorable sinfonía. Sean las letrillas en arpegios del viento, una estancia triunfal en este homenaje, y la suave sinfonía en tu célebre paraje, inspiración y armonía a este sentimiento. Y en el pletórico homenaje de la zarzuela, describiéndote bajo radiante iconografía las bellezas de tu monumental geografía, y poetizarla sobriamente en tu plazuela, el chinchín instrumento nativo folclórico, y mi recital en las cuerdas del diapasón, tocándolo ante ti diáfanamente eufórico, y la marimba en cumbre, tu consagración. Al señor alcalde y a su corporación municipal, a los, digamos, la terna evaluadora de los trabajos literarios, a presidente de la Casa de la Cultura, a todo su séquito de incondicionables que son un apoyo, les queda difícil para el otro año. Villa de Tejutla cumple 400 años de fundación y el certamen literario va a cumplir 60 años. Magno evento desde hoy, empieza como la musa elegida su caminar en el tic-tac del tiempo, invalorable amigo del ser humano. Valoren el tiempo, valoren la vida, disfrutemos cada momento, como decía nuestro homenajeado, el maestro Héctor, y pásenla bien. Un gusto estar ante ustedes, bendiciones y éxitos para todos. Feliz noche.
2: Fuertes los aplausos para nuestro poeta galardonado. Así también vamos a premiar al segundo lugar en la rama de verso. Obra: En Tejutla me enamoré. Seudónimo: Gem. Autor: Poeta Josué Arisaí Son Hernández, procedente de la ciudad de Quetzaltenango, a quien invitamos y damos la bienvenida a este escenario. En este momento nuestra musa hará imposición de la medalla. Así también hará entrega del diploma de honor al mérito por obtener el segundo lugar en la rama de verso.

0: honorable corporación.
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Llegamos al final de una programación más en esta fecha especial. 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Buenas noches y con permiso. 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
1: 8 de la mañana, 17 minutos.
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6: Esta canción de mi amiga la jarocha Yuri. Y se la vamos a dedicar a todas esas amigas que se quitan el novio.

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1: Once horas, 30.

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1: 13 horas, 58 minutos. 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
1: Catorce horas, 51 minutos.

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1: 15 horas, 35 minutos.
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16:33. 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

0: Ya. Parece que me están esperando. Es cierto.
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1: 17 horas, 53 minutos.